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Marimix número 2, porque la 1 ya la tocamos. La 1 es antes de Marisol y la Magia del Norte. Ahora viene la número 2. Suéltala, maestro.

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¿cómo están? Buenos días. Buenos días, señora. Buenos días, señor. Buenos días, hermano del volante. Buenos días a nuestros hermanos en el comercio. Muchas gracias, mi gente linda, gente maravillosa que escucha el programa. Son las 4 de la mañana, 8 minutos a nivel nacional. Con la bendición de papá Dios, nuevamente llegamos a la cabina de la radio. Un poquito, unos minutitos después, que siempre llegamos tempranito. Pero bueno, son cosas del destino, cosas de los automóviles. Aquí estamos, como siempre, con la bendición de papá Dios. Gracias, mi buen Dios maravilloso. Gracias por darme la oportunidad nuevamente, un día más de poderme brindar salud, poco a poco recuperando. Aquí estamos de pie, aquí estamos contigo, papá Dios. Gracias por darnos nuevamente la oportunidad de podernos levantar las primeras horas de la madrugada y decirte gracias, mi Dios maravilloso, por ello. Gracias por regalarnos este aire que respiramos las primeras horas de la madrugada. Me presento ante tu trono celestial para decirte, papá Dios, que caigo siempre de rodillas y te digo perdóname. Perdóname, papá Dios, por mis faltas, por todas mis culpas, por todas las cosas malas que haya dentro de mi mente, que haya dentro de mi corazón. Papá Dios, perdóname por todo, por todo, por todas las cosas malas que cometo a cada momento, a cada instante, ante tu santa presencia, mi Rey. Tú conoces nuestras dificultades, tú conoces nuestras intenciones, conoces nuestro corazón, nuestra mente, papá Dios. A ti no podemos mentirte, no podemos engañarte. Por eso te digo que me perdones, ten misericordia de mí, ten piedad de mí, papá Dios. Y gracias por darnos también, estar devolviéndonos la salud poquito a poquito. Aquí estamos nosotros. Seguimos luchando, seguimos batallando con tu bendición, papá Dios, siempre. Nuestra mente, al momento de caminar, al momento de levantarnos, acostarnos, siempre te pedimos que nos ayudes a recuperarnos de la salud. Tú tienes tu propósito, papá Dios, con el Taita, y nosotros estamos a tu disposición. No podemos obligarte que lo hagas ya. Tú sabrás de qué manera nos devuelves la salud poco a poco. Pero nosotros nos ponemos en tus manos, nuestro cuerpo, alma y espíritu mío, de mis hijos y de toda mi generación, de todos, de toda mi generación y sin excepción alguna. Cuídame, protégeme de las diferentes plagas, enfermedades, pestes, de esa gente de mala ira, de los brujos, hechiceros, brujos que tratan de hacer daño, papá Dios. Pero yo me amparo en ti, de esa gente mala. Papá Dios, solamente tú y nadie más que tú eres el que nos dites y nos quitas la vida, papá Dios. Tú nos diste la vida y tú estaremos aquí hasta cuando tú, solamente tú lo permitas. Nadie ni nadie podrá contra ti. Aquí estamos, mi buen Dios maravilloso, gracias por darnos un desayuno, un almuerzo, una cena con la familia. Ayúdanos a salir adelante de las dificultades. Papá Dios, ayúdame con esta carga pesada que ando. Solamente tú puedes ayudarme, nadie más. Tú me ayudas de toda esta carga pesada, papá Dios. La dejo en tus manos, que la gloria y la honra sea tuya, papá Dios. Bendice sus trabajos de mis hijos, bendícelo a todos ellos. Dales buena mentalidad. Guíalos por buen camino. Y aquí estamos nosotros para decirte que la gloria y la honra sea tuya hoy y siempre, papá Dios. Buenos días por el norte, buenos días por el sur. Buenos días por el este, este, oeste, norte y sur. Los cuatro puntos cardinales con estrella la más fuerte.

0: Es importante, son las 4 de la mañana, 21 minutos a nivel nacional, 4 y 21. Saludo para Carloncho. Carloncho y sus dos amores, Calé y Arleten, escuchando la radio desde muy temprano. Buenos días a mi gente linda que está ya en el mercado La Ermelinda, Mercado Progreso, Mercado Los Portales, gente linda que se le dedican a lo que es el comercio. Ya están también los amigos que se dedican a la venta de acá en el mercado La Rinconada, ¿no? Sección Cachina, como lo llaman. Saludos, un abrazo para toda esa gente linda que se dedican al negocio de la cachina. Buenos días, saludos para todos ustedes. Todos los sábados, desde muy temprano, ya están en lo que es todo Vallejo. Saludos, un abrazote para cada uno de ustedes, escuchando Estrella, la más fuerte. Gracias, mis amas de casa, mi reina del hogar, que se levantan tempranito. A esas que se levantan a preparar los desayunos, se levantan a preparar los emolientes, los caldos. Buenos días, señora, buenos días, señor. Son las 4 de la mañana, 22 minutos. 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
1: Quisiera ahí quedarme cuidando el...
0: Seguimos para adelante con más música a todos nuestros amigos del volante. A todos nuestros amigos del volante, saludos. Saludos para el amigo Manuel. Por fin se apiadó de traerlo al Taita. Si no tuviera ido en camino todavía. Están relajados los colectiveros. Se han relajado los colectiveros.

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0: exacta hora puntual a nivel nacional son las 4 de la mañana, 41 minutos, 4:41. Recuerda que se acercan las elecciones municipales en el distrito El Porvenir. Y los candidatos que están pues a la orden del día, dos profesores que vienen luchando por el sillón municipal del distrito El Porvenir, es el profesor Álvaro Sánchez Anticona. Profesor Álvaro Sánchez Anticona de Somos Perú, marcando el corazoncito, estarás apoyando al profe Álvaro Sánchez Anticona. Es un símbolo del corazoncito de Somos Perú, es el profesor Álvaro Sánchez Anticona. Otro de los profesores que está candidateando también es el profesor César Reina. Él es docente también en el José Carlos Mariate de Distrito El Porvenir. César Reina, su símbolo es la lampa. ¿Quieres apoyar al profesor César Reina? Lo único que tiene que hacer es marcar la lampa. Por eso te digo, Porvenir elige. ¿Cuál de los profes quieren que esté en el sillón municipal del distrito El Porvenir? Usted, Porvenir, tiene la razón. Usted elige los corazoncitos o la lampa de Acción Popular. 4 de la mañana, 42 minutos. ¿Cómo están mis hermanos emolienteros? ¿Cómo están los emolienteros? Un aplauso para los emolienteros. Buenos días, señora Rosita. La señora Rosita preparando a esta hora ese rico caldazo de haba, ese caldo de trigo y sus patas de pollo, bastante colágeno para los pensión 65. ¿Dónde va nuestro amigo Arbusa? ¿Dónde va el viejito, el huaquito?
1: Ahí vengo por mi colágeno.
0: Llegan en mancha, llegan en mancha todavía. Llegan en mancha. Llega don Leonidas Vega, el huaquito. Arbusa del Perú llega.
1: Ay, doña Rosita, necesito mi colágeno.
0: No pueden comprar su colágeno, ¿no?

0: nos invita, chévere. Buenos días, don Marciano Valdivieso. Buenos días, recuerden que el día de hoy también atiende cevichería El Huaquito a la señora Doralisa Orbegoso Gómez. Hoy, de todas maneras, nos vamos a saber ese rico cevichazo. No hace falta ese ceviche, ¿no? Con bastante quión, con bastante cebolla, su limoncito, su choclo, su camotillo. Mientras el viejito se va en busca de su colágeno. Gracias a la gente linda de cevichería El Huaquito.
1: Brindemos por las traiciones.
0: Marciano Valdivieso, y en Cerro Blanco.

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0: colectiveros, esos colectiveros. Buenos días, colectiveros que van al mercado de la Ermelinda.
1: En la fiesta en honor a la Virgen de la Asunción.
0: Son nuestros amigos que vienen en la combi, que van a Miramar, que van a Las Delicias.
1: Allá nos vamos.
0: Choferes, cobradores, así como Huilacho.

Más Trujillano de Oro en Santiago de Chile. Bueno, y un saludo, un abrazo también para la ingeniera civil regidora Elin Zabaleta Varas. Ella está candidateando también como regidora en Alto Trujillo por el símbolo de Somos Perú. Ingeniera civil regidora Elin Zabaleta Varas, saludos en Alto Trujillo. 5 de la mañana, 14 minutos, 5 y 14, recuerden que se acercan las elecciones municipales y en el porvenir dos candidatos, hay dos candidatos que están luchando por el sillón municipal, dos candidatos que están a la orden del día con sus propuestas, con sus conocimientos y con buenas inquietudes para transformar el distrito El Porvenir. Número uno, hablamos del profesor Álvaro Sánchez Anticona de Somos Perú. Álvaro Sánchez Anticona de Somos Perú. Estarás apoyándolo, marcándolo su corazoncito. Tú por venir, tú lo eliges. Por venir, tú eliges tu destino. Tú eliges lo mejor para tu distrito. César Reina de Acción Popular, marcando Las Palanas. El de Las Palanas, César Reina, saludo, un abrazo para el profe. Los dos son profesores. El profesor César Reina, docente en el José Carlos María del Distrito El Porvenir. Y el profesor Álvaro Sánchez, docente también en Alto Trujillo. Dos candidatos por el momento que están luchando con buenas propuestas. Buena inquietud para el distrito El Porvenir. Muchas gracias, gracias. Gracias, profesor César Reina de Acción Popular. Marcando Las Palanas, estarás apoyando al profesor César Reina. 5 y 15. Usted que va en el volante, usted que va en el microbús, que va en la combi. Por venir, Río Seco, El Camal, Antenor Orrego. Buenos días, Gran Chimú, Kumamoto, Libertadores, Tupac Amaru. Gente linda, Víctor Raúl, el presidio, el mirador. Gente linda, el mirador, 1, 2 y 3.

0: para mi gente de Chiclayo, para Rosita María en Arequipa, cómo lo baila, cómo lo goza.
1: La hora exacta, hora puntual a nivel nacional, son las 5 de la mañana, 22 minutos, 5:22, hoy sábado, sábado 5 de septiembre. Recuerde que se acercan las elecciones distritales y municipales y hablamos del distrito El Porvenir. Muchas gracias por venir, Río Seco, El Camal, Antenor Dorrego. Gracias a nuestros amigos en la cooperativa, Miguel Grau, Gran Chimú, Jaime Blanco. Gracias a nuestros amigos ahí en Víctor Raúl, en Kumamoto, en Libertadores, en el Mirador 1, Mirador 2. Gracias a toda mi gente linda, gente maravillosa del distrito El Porvenir. Ya saben que se acercan las elecciones municipales este 4 de octubre. Elige lo mejor por venir. Por un gran cambio, por una modernización, por las mejores pistas. Mejores pistas, el no recojo de la basura. ¿Y saben quién es el candidato que tiene las mejores propuestas? Álvaro Sánchez Anticona, el profe. Su compromiso es con el no recojo de la basura, solucionar en tan solo 3 meses de gestión. Álvaro Sánchez Anticona, el profesor, es el candidato más preparado y capacitado. Es docente, director, abogado. Tiene maestría y tiene a doctorado y post-adoctorado. Ya sabes, entonces, quieres llevar al sillón municipal al profe Álvaro Sánchez Anticona. 4 de octubre, marca el corazoncito de Somos Perú.

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0: es nuestros amigos de Carabamba. Carabamba está de su feria patronal, están de fiesta Carabamba. Saludos, un abrazote a todos los carabambinos. Y hablando de Carabamba, saludos para la familia Blas Castañeda, domicilio de Blas. Saludos también para mi amiga Juanita Cruz Vega, ella también es natural de Carabamba. Aldo Trujillo, buenos días, Aldo Trujillo. Saludos, un abrazote para la ingeniera civil regidora en el Aldo Trujillo, la regidora Elin Zabaleta Vara de Somos Perú.
1: En el estilo y calidad.
0: Ella también está postulando como regidora a Somos Perú, la ingeniera civil Elin Zabaleta Varas. Un saludo en Alto Trujillo. Ella está postulando por Alto Trujillo.

9:41. Cuidado, le gane la hora, señor. Usted que está preparando los desayunos. Los desayunos tienen que estar temprano. 6:00 a.m, 5:30. Usted ya tiene que estar en su punto de venta. Por acá nos encarga el saludo, dice, para la banda Santa Cecilia de Carabamba. La renovada, dice, banda Santa Cecilia de Carabamba. 5:41. Recuerde que el porvenir, elige lo mejor. Porvenir, elige lo mejor. César Reina, docente del José Carlos Mariátegui, postulando por Acción Popular. Estarás apoyando, marcando las palanas al profesor César Reina. Saludos, profe, un abrazote para usted. César Reina, Acción Popular.

Hola, que me descarga, saludos, dice, saludos para la mamita Fanny Chomba Medina, que está preparando el ponche nutritivo. Dice, ponche nutritivo preparando habas, arándano, miel de abeja, en urbanización Chimulo, Granados. Full sintonía, escuchando la música variadita. Saludos, atentamente, segundo Olaya Chomba. Buena, segundío.

0: 49.
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1: Y su jugo de maracuyá para el colesterol.
2: Verónica Minaya.
1: Últimamente yo tomo jugo de maracuyá para este. A veces para la presión alta. Me han recetado jugo de maracuyá, bastante jugo de maracuyá. Estoy evitando un poco la gacela. Evitando un poco. Elizabeth Rebaza, buenos días, Elizabeth. Poquito a poquito estamos llegando a la recta final del programa. Hoy día sábado, llegando poquito ya, poquito a poquito a la recta final del programa. Recordando siempre que el porvenir necesita lo mejor. Ya saben, hay muchísimos candidatos, pero dos candidatos, dos profesores que se están ahí codeando. Los dos profesores, el profesor César Reina, están ahí en el camino frente a frente al profesor Álvaro Sánchez Anticona. Dos candidatos que quieren llegar al sillón municipal del distrito El Porvenir. El profesor Álvaro Sánchez Anticona de Somos Perú. Marcando el corazoncito. Este 4 de octubre estarás llevando al sillón municipal al profe Álvaro Sánchez Anticona. No hay masa, solamente hay dos candidatos ahí.
3: El día
1: están en pie de lucha.

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Ella está también por Somos Perú. Saludos, ingeniera civil regidora Elin Zabaleta Varas.

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0: La hora 6 en punto.

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atención, son las 6 de la mañana con 19 minutos. Este es Perú 619, buenos días. Arriba Perú. Arriba mi rica radio estrella, la más fuerte. Ya son las 6 y 20.

Atención con la hora, mami, que no te ganes. Son las 6 de la mañana con 27 minutos. Cuidado con la hora. La hora pasa, la hora avanza, no se detiene. La hora pasa, sigue su curso sin mirar atrás. La hora avanza, 6 y 27.

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1: 7:31.
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atención, 6:46, 6:46 en el Perú. Vamos con noticias a esta hora de la mañana. 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Vamos con información a esta hora de la mañana. Atención, porque en Lima llegue de bala a sacerdote a pocos meses nada más de la llegada del Papa. Atención, Jeren de bala, sacerdote. Tres sujetos habrían abierto fuego a quemarropa. Esto es la urbanización San Fernando en el Callao, dejando al menos tres personas heridas. Entre ellas se encuentra un ciudadano venezolano, una mujer y el padre José, quien habría sido alcanzado durante el ataque. El sacerdote fue trasladado al centro de salud para recibir atención médica. Esto ahí en la zona. Los agentes hallaron cuatro casquillos de bala. Mientras continúa la diligencia para esclarecer el móvil del ataque e identificar también a los responsables. 6:47. ¿Qué más? Se contamos a esta hora de la mañana. Atención, porque tragedia en cuartel en Bolivia. Fuerte explosión registrada en el Centro General de Mantenimiento del Rando Bolívar. Esto en Viacha, Bolivia, dejó 58 heridos, entre ellos 52 civiles y también 6 militares. El Ministerio de Defensa atribuyó preliminarmente el hecho a una detonación accidental de material pirotécnico almacenado en el recinto. El alcalde de Viacha, Henry Paxi, aseguró que existen víctimas mortales. Sin embargo, el gobierno pidió prudencia y señaló que todavía no confirmará una cita oficial de fallecidos. 6:48. Johnson Pulpo no puede volver a Trujillo y tiene que ser enviado a penal de máxima seguridad. Traerlo a Trujillo sería un error. Mientras Johnson Smith Cruz Torres, alias Johnson Pulpo, permanece en la Dirocre Lima, el INPE evalúa enviarlo a la base naval del Callao o al penal de Chayapalca debido a su perfil de peligrosidad y también la cadena perpetua que ya debe asumir. Eso es lo que dicen las noticias. ¿Qué más? Padre de policía encontrado sin vida el día de la masacre dijo: mi hijo nunca ha sido baleado. Padre de la Policía Nacional de Perú hallado sin vida el mismo día de la masacre dijo: hoy en Trujillo rechazan afirmaciones de que su hijo murió por impacto de bala. Los padres de la agente policial aseguraron que el joven no tenía impactos de bala y aseguró que nunca había sido baleado, pese a la versión que se maneja sobre su muerte por un supuesto impacto del PATS. Última información, la ultimita internacional. Alerta que el niño podría alcanzar una intensidad sin precedentes en 4 décadas. Mucho cuidado, alerta climática en América Latina. La OMM advierte que el niño podría convertirse en uno de los episodios más fuertes de las últimas 4 décadas.

Mientras el sur de Brasil y el norte de Argentina enfrentarán lluvias superiores a lo normal. La Amazonía y América Central podrían sufrir sequías, incendios y caídas de los niveles de agua. El calentamiento global puede agravar los efectos de este fenómeno. 6:50 en todo el Perú, 6:50. 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
1: La hora 7:58. Oh, 6:58. Todavía es temprano, 6:58.

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Laura está en Perú, 7:07. Está en Perú, 7:07. Atención, señora, buenos días. Atención, porque ya estamos con el horóscopo. Por aquí me están preguntando, José Carlos, ¿hay horóscopo fin de semana? Digo, sí hay, ¿por qué no? No, como es sábado, de repente te da pereza hacerlo. No, no me da pereza. No, no es así. No tengo pereza. Atención a los amigos de Aries. Una persona del sexo opuesto busca acercarte a ti, Aries. Afronta los problemas con inteligencia. Intenta descansar un poco más, mi querido Aries. Tauro, un familiar cercano necesita de tu presencia. Debes cuidar más tu salud. Aliméntate mejor. Haz ejercicio. Deja por ahí de estar con hombres. Lo dije o lo pensé. Géminis, deja de estar... Tauro, deja de estar borracha tomando por ahí, Tauro. Borracha, deja de estar con tus promociones borrachas. Géminis, atención porque este fin de semana podría recibir sorpresas en el campo sentimental. Escucha los consejos de las personas que te quieren, Géminis. Cáncer, deja de pensar tanto en el qué dirán. Actúa de acuerdo a tus convicciones. Bebe un poco más de líquidos, mi querido Cáncer. A tomar líquidos. Ya regreso con 4 signos más. 7:08. Y la hora siempre importante, 7:08 en estrella. La más fuerte, 7:08.

La hora 7:13, está el Perú, 7:13. Atención, la hora avanza, no se detiene. Cuidado ahí, 7:13. Vamos ya con los siguientes signos. Vamos con el signo de Leo. No altere la armonía en el hogar, Leo. Deja de lado a la gente malintencionada. Escucha a los que te rodean. Virgo, has cambiado en tu vida. Y eso está muy bien. Has hecho muchos cambios. Eran necesarios para seguir avanzando, mi querido Virgo. Va por buen camino, Virgo. Lograrás algo importante. Solamente confía en ti. Libra, intenta analizar actividades que te relajen. La ansiedad puede afectarte. Alguien de tu familia necesita de tus consejos. Escorpio, por fin aclaras tus dudas y encuentras solución a lo que tanto te molestaba. Cuida tu dinero. 7:15. 7:15. Hoy día no hay pepita del deporte. A partir de las 7:30 se viene el enfrentamiento. Prepárense. A partir de las 7:30, el enfrentamiento.

La hora, 7 de la mañana con 26 minutos, 7:26 en todo el Perú, 7:26. Aquí estamos en tu rica radio estrella, la más fuerte. Culminando ya el horóscopo. Atención, vamos ya con los últimos signos del horóscopo estrella. Vamos con el signo de Sagitario, Capricornio, Acuario y también Piscis. Atención, Sagitario, porque estarás mucho más espiritual y sensible. Momento ideal para pasar más tiempo con tus seres amados, Sagitario. Capricornio, luego de una etapa de dificultades en el campo económico, las cosas se van a establecer. Las cosas se estabilizan. Da lo mejor de ti en el plano sentimental, mi querido Capricornio. Acuario, el secreto del éxito está en tu propio esfuerzo. No lo olvides, puede llegarte una noticia que te va a alegrar el día, Acuario. Piscis, deja de lado los problemas del trabajo y haz un esfuerzo para relajarte. Día favorable para el amor, Piscis. 7:27, del amor y sus amores, ya nada quiero saber, porque los probé, ya los viví. 7:27, ya no quiero el amor, ya no quiero. 7:27 la hora, ya regresamos con el enfrentamiento, sigue con Estrella, la más fuerte.

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1: La hora, 7:30.
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Rosero. El gran segundo Rosero. Lindo, linda, Chicharita. Linda su música, Chicharita linda. Hoy día no hay bloque deportivo, Chicharita. No te metas, Chicharita. Hoy día no hay bloque deportivo. Linda, entonces será el día lunes ya. Sí, lunes. Porque hoy día no hay bloque deportivo. Rubén Aguilar está descansando. No hay bloque deportivo el día de hoy. Lindas, entonces lunes ya. Lunes, traigo primicias. Sí, Chicharita. 7:40. En esta hora de la mañana regalamos 9:27, 25, 31, 35. ¿Quién te gusta más? Lucho Barrio, segundo Rosero. 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Me llamas al 9:27, 25, 31, 35 o me escribes por acá dando tu punto. Lucho Barrio, segundo Rosero. 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

29, 27, 25, 31, 35. Punto para segundo Rosero. Gracias, Nancy. Punto para segundo Rosero. Ramoncito Yobla, mi amigo. Punto más, le sumamos a segundo Rosero. Gracias a la gente de La Esperanza. Salud para la señora Teresa Rengifo. Punto también para segundo Rosero.

Vamos a ponerle punto final, damas y caballeros, chicas y muchachos, señoras y señores. Le vamos a ponerle punto final ya a esta hora de la mañana. Hasta aquí hemos llegado con el enfrentamiento. Ya regreso con el nombre de la ganadora. Y atención, porque segundo Rosero en esta mañana fue el más pedido, el más reclamado. Segundo Rosero arriba. Otra semana más. Otra semana más que le damos a segundo Rosero. Bien, segundo Rosero, ¿ah? ¿Eh? 8 de la mañana. Prepárense, se viene mucho más. Cumbia de ayer, cumbia de hoy.

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0: 8 de la mañana, 18 minutos. 8 con 18. Otra vez me equivoqué, otra vez me enamoré, otra vez sufriendo soy, otra vez, otra vez, otra vez, otra vez. Son las 8 de la mañana con 19 minutos ya en todo el Perú. 8 de la mañana con 19 minutos. Un abrazo enorme para la gente que a esa hora de la mañana está escuchando la radio, está compartiendo la programación de Estrella del Más Fuerte en todo lugar. ¡Qué linda! ¡Linda! ¡Linda mañana, Chacharita, linda! Hermosa mañana de hoy sábado, está haciendo mucho calor, el frío no se siente mucho, pero sí, no hay que bajar la guardia. Hay una gripe viral que está dando, le está dando a muchas personas. Hay gripe viral en toda la ciudad de Trujillo, hay gripe viral, no sé si en toda la Libertad, pero aquí en Trujillo a muchos se ha visto mal. Yo pensé que era el único, me quejaba. Yo me quejaba, de verdad. Soy un cobarde para las enfermedades. A mí me da una gripe, me tira a mi cama. Me venían a dejar en taxi aquí en la radio cuando estuve mal. Más mal, pues. La semana que pasó estuve muy mal. Muy mal. Me venían a dejar en taxi. Subía a la radio, hacía programa. 9:00 de la mañana me recogía nuevo el taxi y me dejaba en mi cama. Así de cobardes. Me da una gripe y yo me echo a la cama. No me quiero levantar para nada. Solamente para venir a cumplir a la radio y ya está. Pero gracias a Dios estamos mejorcitos. Estamos mejorcitos. Tú no te enfermes, abrígate, por favor. No bajes la guardia. De tus niños tampoco, por favor. Te lo voy a pedir, por favor. 8 de la mañana con 20 minutos. 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
1: 8:29.
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0: En el teclado, el señor Barravicini. El señor Barravicini. Param, param, bam, bam. 8 de la mañana con 36 minutos en Tal Perú. ¿Qué tal? ¿Cómo estamos? ¿Qué tal? ¿Qué tal? ¿Qué tal? ¿Qué tal? ¿Cómo vamos? 8 de la mañana con 36 minutos. A moverse el Trujillo. A moverse el Perú. A moverse. El Perú más grande que sus problemas. El Perú es bonito, lindo. El Perú cuando se levanta, se levanta. En el Perú. Es que todavía los peruanos no quieren levantarse. Los peruanos todavía estamos dormidos. No queremos levantarnos. Porque cuando despertemos, cuando nos levantemos, ¿qué va a haber extorsionador, mano? Entre nosotros nada más hacemos justicia. El peruano es así. Espérate. El peruano está dando chance. El peruano está dando chance. De todas maneras. Le está dando chance a los políticos. El peruano es así. Espérate que el peruano se paltee, se enoje, despierte y vas a ver cómo van a cambiar las cosas. Vas a ver. Vas a ver. Vas a ver nada más. Vamos arriba, peruano, a moverse. A seguir trabajando, a seguir chambeando, a seguir laborando. Señora, ¿cómo está? Buenos días. Hoy día descanso, hoy día estamos sábado. Hoy día los chicos no van al colegio. Hoy día los chicos no han tenido colegio. Hoy día los chicos están descansando también. Déjenlo dormir un poquito más tarde, pues no le esté levantando. De repente está ahí. Junior, ya avanza la tarea. Hace un ratito. Ah, y tenga mucho cuidado también, recomendación, ¿eh? Porque esto me pasa a mí con mi hijo. Me pasa mucho con mi hijo. A tener mucho cuidado con darle ese maldito celular, la tablet o la computadora. Si es para su beneficio, de repente para que haga una tarea, bien. Pero para que esté jugando, para que se distraiga una horita, ya está. Pero lo quieren tomar todo el día. Esa maldita computadora. Digo, como sabe que yo tengo que dormirme temprano, ya pues él se hace el dormido y después cuando ya me ve dormido a mí, se levanta, sigue jugando. Ya le he chapado ya a las 2, 3 de la mañana, le he chapado. 2, 3 de la mañana jugando en la computadora. O si no, se va a su tablet. O si no, a su celular. Eso me pasa a mí por ser así. Tan mano suelta. Toma, mijito, ahí está. Lo que tú me pidas. Pero a veces hacemos un daño a nuestros hijos. Tengan mucho cuidado, ¿ah? Mucho cuidado ahí.
1: En tu cumpleaños.
0: 8:38.
1: Oscar Junior. Feliz cumpleaños.
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Atención, porque a partir de las 9 de la mañana se vienen las estrellas pedidos con Lili Franco. Ya llega por aquí la Pinky, la reinita de las mañanas. Está arrasando la reina.

de la mañana, se viene a partir de las 9 de la mañana, Lili Franco. ¿Acaso hay otra? ¿Acaso hay otra? En la FM, la única reina de la mañana, la dueña, la que se apropia de las mañanas. Todos los días, a partir de las 9 de la mañana, Lili Franco, la Pinky. Ya está. Consagrada de las mañanas, la Pinky se viene a partir de las 9 de la mañana. Y en la primera hora presenta los estrellas medidas. A partir de las 10 de la mañana se viene el ranking estrella. A partir de la 1 de la tarde, el más humilde, el Mookie en el cielo.

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0: Mañana domingo estoy a partir de las 10 de la mañana. Mañana domingo.
1: ¡Qué rico!
0: Sigo trabajando. El esclavo, el esclavo. Mañana a partir de las 10 de la mañana. El esclavo José Carlos. El esclavo José Carlos. Mañana 10 en punto de la mañana, se viene la Pinky. Pide tu canción favorita, 9, 27, 25, 31, 35. Se viene la Pinky. Se vienen los Estrella Pedidos.

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0: mañana. A las 10 de la mañana, como todos los sábados, fin de semana, ya sabes que te presentamos el ranking estrella de la semana. Realizamos la elección de la canción más importante para los próximos 7 días, la canción que se va a coronar como nuestro disco estrella. Así es que aprovecha esta primera hora de programa en la cual nos estamos saludando, para que nos puedas decir cuál es la canción con la que quieres acompañarte en este bonito fin de semana, ¿ok? Nuestro número de WhatsApp, ya lo sabes, es el 927-253135. Ese es el WhatsApp de tu radio estrella, ¿ok? Listo, vamos ahora sí rápidamente entonces a complacer ya nuestros primeros pedidos que están llegando por aquí. Ya sabes, tu canción y la respuesta de la radio, ¿ok? Solamente hasta minutos antes de las 10 de la mañana. A ver, vamos a escuchar el primer audio, el primer estrella pedido. A ver, ¿cuál es la canción?
1: Buenos días, amiga Lili. Quiero la canción de El Cervecero de Armonía 10. Yo escucho Estrella la más fuerte.
0: Muy bien. 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

Amiga Lili Franco, buenos días. Mi estrella pedida el día de hoy es Parranda la Cerveza del Grupo 5. Y escucho Radio Estrella, la más fuerte.

minutos para todos nuestros oyentes que hasta ahora recién se están conectando, recién despertando, aprovechando que es sábado, que es fin de semana, que no van a trabajar, que de repente ingresan un poquito más tarde. Están recién levantando. Buenos días, nosotros ya estamos en cabina hoy 5 de septiembre y por supuesto, como todos los sábados, iniciamos presentándote los estrella pedidos al instante. En esta hora vamos a complacer con tus pedidos. Si todavía tienes chances, si recién llegas, si recién te conectas, no te preocupes. Me puedes enviar tu audio de WhatsApp a nuestro 92-725-3135. ¿Qué canción quieres escuchar para el día de hoy, sábado? ¿Qué canción te provoca escuchar? Envíame tu audio, ¿ok? Por acá tengo un saludito muy especial también para nuestro amigo Chiquillo Elvis, para la unidad 84 de la empresa Titanic Express, que ahí nos está escuchando a todo volumen. Gracias, amigo. Un excelente fin de semana, un bonito sábado, que te vaya genial a toda la gente en los mercados, en los centros comerciales, todos los amigos del volante, en los talleres, la gente de construcción. Saluditos.

0: es la hora.
1: 9:31 a.m.
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0: 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A las 10 de la mañana te presentamos ya el ranking estrella de la semana. La elección de la canción más importante para los próximos 7 días. Hoy, una semana más en la cual tenemos que decidir cuál es la canción que queremos que el día de hoy se consagre como la más importante. Un saludo para la gente de La Esperanza, Florencia, Alto Trujillo, Mocha, Alto Mocha, Miramar, Buenos Aires, Víctor Larco. Últimos minutos de los Estrella Pedidos al Instante. Solamente hasta antes de las 10 de la mañana. Complaciéndote con tus pedidos.

final a esta primera hora de programa para hoy, sábado 5 de septiembre. Hasta aquí hemos llegado con esta primera hora de programa. Y bueno, mandándole un saludo a toda la gente que por ahí se estaba conectando con nosotros. Hoy sábado ya están a esta hora con la sintonía, iniciando un día más de labores, ¿no? Una mañana más de chamba, de trabajo. Hay muchos que trabajan hoy sábado solamente mediodía, bien por ellos. Pero hay otro grupo, sobre todo los que están en el rubro comercial, que hoy es el día en donde más aprovechan, porque los sábados mayormente la gente hace compras, ¿verdad? Los sábados por ahí la gente aprovecha a salir a comprar las cositas que le faltan, así es que la gente aprovecha los centros comerciales, ¿no? El día de hoy a rayar, están súper atentos. Un saludo para todos nuestros amigos del mercado mayorista, del mercado Unión, el mercado central, la gente de Albarracín, la gente de Eguren también, Sinchirroca, Cela, Atahualpa, toda la avenida España, que nos escuchan todos los días para acompañar su mañana de labores y en todos los mercados de los distintos distritos también, distritos, urbanizaciones, los centros comerciales. Un saludo muy especial. Te hago ya la invitación para que puedas estar súper atento, atenta, porque luego de la pausa te estaré presentando ya el ranking estrella de la semana. Llego para presentarte nuestras tres candidatas para el día de hoy, mencionarte los premios que tenemos. Y por supuesto, para pasarla súper chévere en el ranking estrella de la semana.

0: 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Esta es la hora.
1: 9:59
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el ranking estrella de la semana. En las cuales estaremos revisando tus votaciones, recibiendo tus mensajes, tus audios y tus llamaditas para que nos ayudes a elegir cuál es la canción que se convierte en la más importante. Además que son 2 horas en las cuales tienes la oportunidad de poder apoyar a tu candidata y también de inscribirte para ingresar al sorteo de los premios. Hoy sábado premiamos tu sintonía aquí en la cabina de Radio Estrella, pero aparte de eso, recuerda también que si ves alguna unidad móvil premiando tu sintonía, premiando en las calles, esa unidad móvil es de tu Radio Estrella, la más fuerte. Así es que estar atentos. 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Y damos inicio ya entonces al ranking estrella de la semana para que rápidamente nosotros empecemos a recibir tus mensajes, tus audios, tus llamaditas, también puedas participar el día de hoy en el programa y llevarte los premios. A ver, empezamos entonces, vamos a presentarte a nuestras candidatas primero, las 3 candidatas, y luego te menciono los premios, ¿ok? Nuestra primera candidata llega a cargo de los chicos de La Bella Luz con su tema ¿Y qué pasó? Si te gusta esta canción, tienes que apoyarla para que el día de hoy pueda consagrarse como la más importante.

candidata. Si te gusta, la apoyas para que el día de hoy pueda convertirse en nuestro disco estrella, ¿ok? Segunda candidata llega a cargo de la gran Kiarita Franco. A la familia siempre hay que apoyarla. Como yo, nadie te ha amado.

gusta, te encanta esta canción, la apoyas. Como yo, nadie te ha amado, de la gran Kiarita Franco. Y nuestra tercera y última candidata. La primerísima Armonía 10. Mariposita.

el día de hoy. Tú decides a cuál de ellas quieres apoyar. Y por supuesto, apoyando a tu candidata, también vas a participar por los premios que tenemos el día de hoy. ¡Claro! ¡Atención! A través de tu audio, a través de tu mensaje, a través de tu llamadita, me dices: Pinky, mi punto es para Mariposita, mi punto es para ¿Y qué pasó? Mi punto es para Como yo nadie te ha amado, y participo por los premios, obviamente indicándome tu nombre y tus apellidos. ¿Cuáles son los premios para el día de hoy? ¡Tenemos la Super Canasta Estrella! ¡Completita con todos tus productos de primera necesidad, mami! Todo, tú ya sabes, ya te han mencionado ya una y mil veces todo lo que viene en nuestra canasta estrella. 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Y por si fuera poco, hoy también te regalo tu yape de 50 soles. Hoy regalamos 50 soles. 50 soles, 25 kilos de arroz y tu canasta estrella, ¿ok? Ingresas al sorteo, ojo, de todos los premios, eso sí, ¿ya? Ingresas a un sorteo general, te puede tocar tu canasta, te puede tocar tu arroz o te puede tocar tu yape de 50 soles. Cualquiera de los tres premios se lo puedes llevar el día de hoy simplemente participando en el programa. ¿Qué hay que hacer para llevarte los premios? Indicarme a qué canción vas a apoyar. Mi punto es para esta canción, mi nombre es tal, participo por los premios y por supuesto que siempre escucho Estrella la más fuerte, ¿ok? No te puedes olvidar de la respuesta de la radio y también el lugar de donde me estás escribiendo, llamando, enviando tu audio, ¿ok? Esas cositas son indispensables en tu participación. Dicho esto, empezamos ya con las ubicaciones. Ojo, las canciones que vienen de aquí en adelante no participan como votación, ¿ok? Simplemente son ubicaciones. Para votar solamente hay tres opciones: Mariposita de Armonía 10, Como yo nadie te ha amado de Kiara Franco, y ¿Qué pasó? De La Bella Luz. De esas tres, ¿cuál vas a la que cuál es a la que tú vas a apoyar, ¿ok? Listo, ubicación número 15, el Mix La Trampa de Corazón Serrano. Puesto número 14, Cantinera de Armonía 10. Apoyar a nuestra canción favorita. Ingresamos al sorteo de los premios respondiendo Estrella la mano.

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1: Son las 10 de la mañana con 32 minutos. ¡Ay, gané! ¡Gané mi canasta! ¡Mi olla arrocera! ¡Mi bidón de aceite!
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0: Y ahora, el jale de Rosario Vinches, Amor Rebelde. Por ahí también se especula, se dice, se comenta. Por supuesto, eso todavía sin confirmar, que Briela Cirilo al parecer también sería un jale. Está la gente a la expectativa. Hay gente que dice, oh, qué bien, buen jale. Hay gente que dice, no, qué va. Todavía no se la creen y dicen, no, ¿cómo va a dejar Corazón Serrano para ir a Amor Rebelde? Una agrupación que de cierta manera ahorita está inestable. Nadie sabe qué pueda pasar. Nadie sabe si es que va a tener una gran aceptación del público. Porque de por sí, estando con Paola Rubio, ya estaban en bajada. Las cosas como son. Su tendencia ya no era el top. La gente se había cansado de que siempre los top sean solamente con ella y Santeño y Paola Rubio. Entonces, ya estaban en bajada. Ya sus canciones ya como que no. Ya no estaban ya teniendo la acogida que tenía cuando recién salieron, pues, ¿no? Entonces, ahora, con el ingreso de esta nueva señorita, Rosario Vinches, que es muy buena, y de los siguientes jales que también van a venir, pues quién sabe, ¿no? Cómo les vaya a ir, pero bueno, finalmente la música esperemos que le vaya súper bien. Que le vaya bien. Y si es que pasa, Briela, ya nos enteraremos también. A ver qué pasa. Estamos presentándote el ranking estrella de la semana. Son las 10 de la mañana con 40 minutos y por supuesto que la gente está apoyando a su candidata. A ver, una llamadita. A ver, vamos a ver. Hola, buenos días.
1: ¿Aló?
0: Hola, corazón, buenos días. ¿Estrella?
1: Sí, buenos días.
0: Buenos días, mi amor. ¿Estrella?
1: Estrella, la más fuerte.
0: Eso, ¿tu nombre y tus apellidos, corazón?
1: Daisy Guzmán Talavera.
0: Daisycita, ¿de dónde te comunicas?
1: De Manuel Arévalo, tercera etapa.
0: Eso, mi gente linda de Manuel Arévalo. Daisy, cuéntame, tengo tres canciones y quiero que me digas a cuál de ellas vas a apoyar para que el día de hoy gane. ¿Y qué pasó de La Bella Luz? Como Yo Nadie Te ha Amado, de Kiara Franco, o Mariposita, de Armonía 10. De estas tres, ¿cuál es a la que vas a apoyar?
1: Ah, ya, Mariposita de Armonía 10.
0: Mariposita de Armonía 10. Muy bien, le ponemos el punto entonces. ¿Me repites, por favor, Daisycita, tus apellidos?
1: Daisy Guzmán Talavera.
0: Guzmán Talavera, es correcto. Manuel Arévalo, tercera etapa, ¿verdad?
1: Ajá.
0: Listo, quedas anotadita, mi reina linda. Mucha suerte para que te puedas llevar tus 50 soles. Puedes llevarte el arroz o la canasta estrella, ¿ok? Un abrazo para ti, Daisy, que tengas un bonito sábado. Gracias por tu comunicación.
1: Gracias.
0: Gracias, mi amor, gracias. Bonito sábado, bendiciones. A ver, vamos a ver por aquí, ¿quién más? A ver, ¿qué nos ha llegado por aquí al WhatsApp? Me dice, hola, muy buenos días. Mi nombre es Evelyn García Marreros, de Manuel Arévalo. La gente de Manuel Arévalo está imparable, ¿ah? Mi punto, me dice, es para... ¿Y qué pasó de La Bella Luz? Anótame para los premios, siempre con Estrella, la más fuerte. Gracias, Evelyn, quedas anotadita. Hola, hola, buenos días.
2: Hola, buenos días.
0: Buenos días, mami hermosa. Tu nombre y tus apellidos.
2: Julia Luz Herrera Rojas, exigiéndote de La Rica Esperanza, Ramiro Priale.
0: Mi gente linda, hermosa, de Ramiro Priale. Cuéntame, mami, ¿tú a qué canción vas a apoyar el día de hoy? Mariposita, Como Yo Nadie Te ha Amado, ¿y qué pasó?
2: La Bella Luz.
0: ¡La Bella Luz! ¡Bien! ¡Punto para La Bella Luz! ¡Perfecto! Aurea, mamita linda, quedas anotadita también para el sorteo de los premios. Una vez más, Estrella.
2: Nueva Luz.
0: Ya, Estrella.
2: La más fuerte, no hay más.
0: Eso, mamita Aurea, gracias. Suerte, estás anotadita y estar atentos también. Ya saben que nuestra unidad móvil en cualquier momento los va a sorprender, ¿eh? Si ustedes ven una unidad móvil que está regalando, esa es la unidad móvil de tu radio Estrella, la más fuerte. A ver, por aquí, ¿quién más? Me dice, buenos días, mi voto es por Mariposita, Radio Estrella, la más fuerte desde Vistalegre. Soy Michelle Ferreiros del Cuadro, participo por el Yape. Muy bien, gracias, Michelle, mucha suerte, mi amor, estás anotadita, la gente de Vistalegre, gracias. Buenos días, mi nombre es Ismael Molina Sánchez desde La Merced. Mi punto es para ¿Y qué pasó? De La Bella Luz. Participo por los premios, yo siempre escucho Estrella, la más fuerte. Gracias, Ismael, un abrazo para ti, la gente de La Merced, un abrazo. A ver, vamos a ver por aquí este audio, escuchamos.
3: Yo voto por Mariposita de La Bella Luz, Radio Estrella, la más fuerte. Yo soy Luis Miguel Jiménez Oñacén, saludos.
0: Luis Miguel, gracias por participar, amigo. Dos cositas. No sé a quién ponerle el punto, hermano. Porque me dices mariposita, mariposita es de Armonía 10. Pero me dices la Bella Luz y la Bella Luz está con ¿Y qué pasó? Entonces, no sé a cuál de los dos te refieres. ¿Quieres mariposita? Le pongo el punto a Armonía 10. Porque si quieres Bella Luz, su canción es ¿Y qué pasó? Por favor, coméntame a cuál de las dos, porque no sé. Está bien, las dos están candidateando, pero me estás diciendo el nombre de una agrupación y estás juntándolo con la agrupación que no es. Entonces, no sé, en sí, ¿a quién quieres que le demos el punto? ¿A la Bella Luz o a Armonía 10? A ver, al toque, ¿ya? Escríbeme, amigo, por favor. Yo sé que la emoción a veces nos traiciona. Si tenemos dos amores, dice, ¿por qué no podemos tener dos candidatas? ¡Qué golosa la gente! Eso es lo que aprenden de los grupos. Pues como tienen dos, ustedes también quieren tener dos. La Bella Luz me dice, perfecto amigo, entonces le ponemos el punto a la Bella Luz. No se olviden de la respuesta de la radio, ojo, estrella la más fuerte, ¿ok? A ver, por acá mi voto es para la Bella Luz, amiga, me dice desde Manuel Arévalo, ¿verdad? Participo por el yape, no, por todos los premios. Te puede tocar la canasta o el arroz, ¿ya? Miguel Ángel Guamán. Muy bien, Miguel Ángel. Quedas anotadito. No se olviden de la respuesta de la radio, Miguel Ángel. Si no, no ingresas al sorteo, ¿ah? Ya saben, ya. Las reglas son claras. Para participar me tienes que indicar tu candidata, me tienes que indicar tu nombre, tus apellidos, de dónde te comunicas y obviamente la respuesta de la radio, ¿ok? Listo. Vamos entonces. Continuamos rapidito con dos ubicaciones más. En el puesto número 12, inolvidable de Aguamarina, en la ubicación número 11, el mix Lejos de Ti Mi Vida de Son del Duque. Continuamos presentándote el ranking estrella de la semana. Y tú puedes seguir apoyando a una candidata. Aquí no quedó, no, una sola. ¿Cuál es tu candidata? ¿Cuál es la canción que quieres que gane el día de hoy? ¿Y qué pasó de la Bella Luz? Que viva la
4: mujer.
0: Como Yo Nadie Te Amado o Mariposita. ¿Cuál de estas tres es tu favorita?

0: tiempo a sus padres, a tu mamá, a tu papito, a tus hijos. La vida es un instante. Deja recuerdos bonitos. Son las 10 de la mañana con 55 minutos. Muy bien. Tenemos bastantes mensajes que están llegando a través de nuestro WhatsApp. Estamos recibiendo llamaditas también. Y bueno, ya saben que no todos los mensajes o los audios pueden ser sacados al aire por tiempo. Pero vamos escogiendo al azar. Pero de manera interna sí te respondemos. Así es que eso es para que tú tengas la seguridad de que tu votación está siendo tomada en cuenta. Le estamos colocando tu votación a la canción de tu preferencia y que también estás ingresando al sorteo de los premios, ¿ok? Para que eso quede claro. Si te estamos respondiendo, obviamente, de manera interna, así no se ha leído tu mensaje o sacado tu audio o tu llamadita al aire, estás participando, ¿ok? Listo. Hasta el momento tengo que comentarle a los salseros, a las salseras de Trujillo, que si los hay, se está quedando su canción. Kiarita Franco se está quedando, no la están apoyando. Ojo, para la gente que le gusta la salsa, está llevando la delantera a la Bella Luz con su tema. ¿Y qué pasó? Parece ser que esta sería su semana, parece, pero le está siguiendo los pasos también Armonía 10 con Mariposita, que sí hay una ligera desventaja proporcional, pero todo podría pasar si es que se ponen las pilas, pero quien lleva la delantera es la Bella Luz. A ver, por acá me dice, buenos días, señorita Lili Franco, mi voto es para... ¿Y qué pasó de la Bella Luz? Yo escucho Estrella, la más fuerte, mi nombre es Alexander Salvatierra Rodríguez desde Florencia de Mora, participa por los premios. Muy bien, gracias Alexander, un abrazo. A ver, por acá tengo un audio, vamos a escuchar qué nos dice.
1: Buenos días, con todos los amigos de Radio Estrella.
0: Buenos días.
1: Mi voto es para Bella Luz.
0: Eso.
1: Mi nombre es Guillermo Culque Acevedo.
0: Muy bien.
1: Y apunto a mi mamá, Esperanza Acevedo.
0: Esperancita Acevedo, perfecto, no hay ningún problema. Anotamos a la mami Esperancita Acevedo entonces para que participe también por los premios. Gracias, amigo, un abrazo. A ver, por aquí, ¿quién más? Radio Estrella, mi voto es para... ¿Y qué pasó de la Bella Luz? Mi nombre es Yesenia Azcate Pérez de Florencia de Mora. Anótame para los premios. Perfecto, gracias. Otro puntito para los chicos de la Bella Luz. Más ubicaciones. En el puesto número 10 nos encontramos con Maciel Málaga. Cuando se ama. Son las 10 de la mañana con 58 minutos. Sigue apoyando a tu candidata. Ingresa al sorteo de los premios, el yape, el arroz o la canasta Estrella.

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0: participar, de poder apoyar a tu canción favorita y también de paso poder ingresar al sorteo de los premios. ¿Qué es lo que estamos sorteando el día de hoy? ¿Qué es lo que vamos a sortear, a regalar? Bueno, tenemos la super canasta estrella. ¿Qué productos de primera necesidad? 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Y también tenemos el yape de 50 soles. Esos son los premios que tenemos el día de hoy y tú te los puedes llevar de una manera tan sencilla, simplemente apoyando a tu candidata. ¿Cuáles son las candidatas? Al momento seguimos teniendo 3. En el siguiente bloque ya solamente nos quedamos con 2. La menos votada se queda. La bajamos del carro, solamente quedarían 2. Pero en este bloque siguen las 3, ¿ok? ¿Y qué pasó de la Bella Luz? Como yo, nadie te ha amado, de Kiara Franco, y Mariposita de Armonía 10. Esas son las 3 candidatas, así que seguir apoyando a la canción de tu preferencia, ¿ok? A ver, vamos con la llamada. Ya está. Hola. Hola, buenos días.
1: Hola, Nayarili. Buenas tardes, buenas tardes.
0: Buenos días, amigos. Son las 11 de la mañana todavía. No nos emociones, por favor, Raulito. A ver, tus apellidos, corazón.
1: Raúl Trujillo Sánchez.
0: Ya está. ¿De dónde te comunicas?
1: Una perla.
0: ¿A qué canción vas a apoyar? ¿Y qué pasó de la Bella Luz? Como yo, nadie te ama. La Bella Luz, perfecto, ya está, la tiene clara. Quedas anotadito, Raulito. Un abrazo para ti, para la gente de La Perla que sigue escuchando Estrella, ¿la más?
1: No, más fuerte, no hay más.
0: Eso, gracias, Raulito, estás anotadito. Mucha suerte, amigo, bendiciones. A ver, por acá me dice, buenos días, Lili Franco. Mi voto es para La Bella Luz. Mi nombre es Alexander Guevara Rodríguez. Quisiera participar por los premios y escucho Estrella, la más fuerte. Gracias, amigo, un abrazo para ti, bendiciones. Suerte, suerte. A ver, por aquí, ¿quién más está? Buenos días, me dice, soy Aurora Vázquez Guamán. Mi voto es para La Bella Luz. Siempre escuchando Radio Estrella, la más fuerte. Soy del Milagro, anótame para los premios. Muy bien. Gracias, corazón, estás anotadita. Vamos rápidamente con 2 ubicaciones más. En el puesto número 9, Disfruto de las Estrellas de la Cumbia.
2: Esa canción se llama Disfruto.
0: Puesto número 8, el Mix Recuerdos de la Bella Luz. Canción me encanta. Tal cual el título, la disfruto.
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0: Mi favorita desde que la escuché en la versión original de Carla Marx. Pero también es muy agradable escuchar esta versión.

0: que comentarte cuál es la candidata que se queda. Por acá me decía mi amiga Mayra Karina Rodríguez, mi punta es para la Bella Luz. Muy bien. Atención, mi gente, en este bloquecito te comento cuál es la candidata que se queda. No pasa a la parte final, solamente nos vamos a quedar con dos, ¿ok? Y la candidata que se queda, lamentablemente, no tuvo el apoyo necesario, es Chiarita Franco. Como yo, nadie te ha amado. Descartamos la salsa. De aquí en adelante nos quedamos solamente con dos candidatas: Armonía 10, Mariposita, o la Bella Luz con ¿Y qué pasó? Continuamos. Esta es la ubicación.
1: Puesto 7.
0: Y en la ubicación número 6, Corazón Serrano con el mix de sueños. ¡Todavía hay chance! ¡Apoya a tu candidata! ¿Cuál es tu favorita? ¿La Bella Luz o Armonía 10? Participas por los premios La Canasta Estrella, 25 kilos de arroz o tu yape de 50 soles. ¡Últimos minutos!

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1: 11:32 a.m.
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0: 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Vamos cerrando casi ya el ranking estrella de la semana. Dios mío, bueno, vamos a escuchar este audio.
1: Y yo voto por la Bella Luz. ¿Y qué pasó?
0: Muy bien.
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0: Perfecto, gracias. Por aquí la gente sigue apoyando obviamente a su candidata. Ya no tengo chance para sacar más mensajes ni más audios al aire, pero sí de manera interna exactamente te quedan, escúchame bien, 5 minutitos para seguir apoyando a tu candidata. 2 candidatas a esta hora. La Bella Luz. ¿Y qué pasó? Y Mariposita de Armonía 10. Son las 2 candidatas que nos quedan en carrera. Solamente las 2. Y tú me indicas, por favor, cuál de estas 2 es tu favorita. Exactamente 5 minutos y se cierra la votación. Y también las inscripciones para la gente que quiere llevarse a casita su super canasta estrella, sus 25 kilos de arroz o su yape, ¿ok? Perfecto, vamos por acá. Ojo, solamente una votación. A mi amigo solitario, gracias que está ahí súper conectado a la radio, pero corazoncito lindo de mi vida, solamente una vez, por favor, la votación para que puedan ingresar los otros mensajes y los chicos puedan seleccionar por ahí algún mensajito que todavía no está leído para que obviamente puedan inscribirlo. Porque si ya los que inscribieron ya votaron, me siguen escribiendo, a veces se pierden los mensajes de la gente que todavía no ha participado, ¿ya? Porfis, porfis, porfis, porfis. Ya tu votación está realizada, ya estás anotadito, ya tenemos, ya tomamos en cuenta tu votación. A ver, por acá, Pinky me dice, ¿no voto? ¿Cómo es eso que no voto para Armonía 10? Ah, ya, entonces tu punto para la Bella Luz. Este muchacho es como el Chavo, me escribe las cosas al revés, cuando quiere decir sí, dice no, cuando quiere decir no, dice sí. Yo me imagino, porque dice Pinky, no voto para Armonía 10, entonces votas para la Bella Luz, ¿verdad? Es correcto eso. Listo, vamos rapidito con más ubicaciones. Ya casi llegando a la parte final del ranking estrella. Dice, a ver, mi nombre es Robert John Guaripata. Saludos desde Víctor Larco, siempre escuchando Estrella la más fuerte. Muy bien. Vamos rapidito con más ubicaciones. En el puesto número 4 te alejas de Armonía 10. En la ubicación número 3, el Cholo Macho con su tema Bandido. En la ubicación número 3, la canción que se quedó, Como Yo Nadie Te Amado, de la gran Kiarita Franco. Y luego de eso, estaremos descubriendo ya cuál es la canción que finalmente se consagra como la más importante. La Bella Luz está llevando la delantera. Hay un margen considerable de diferencia entre Armonía y la Bella Luz. Pero todo podría pasar si es que se ponen punche los seguidores de Armonía 10. Todo podría pasar. ¡Vamos entonces! ¡Continuamos! Regresamos para conocer cuál es nuestro disco estrella.

0: concluimos con las inscripciones, también con las votaciones hace algunos minutos. Y la gente de producción obviamente se dedicó ya a contabilizar cada una de las votaciones para finalmente dar a conocer cuál es la canción que se convierte el día de hoy como disco estrella. Asimismo, también en estos momentos se están dedicando a realizar el sorteo correspondiente para que en la siguiente hora, más adelante, empiecen a darme a conocer el nombre de nuestros ganadores el día de hoy. De los 50 soles, de los 25 kilos de arroz y también
1: presente
0: de la canasta estrella. Ok, así es que suerte para todos. Cerramos esta secuencia. Luego de la pausa se vienen ya las estrellas del ritmo. Vamos a cerrar en la ubicación número uno. Se quedó esta canción, Mariposita de Armonía 10, que llegó tan solo a 110 puntos. Mientras que La Bella Luz llegó a acumular un total de 230 puntos. Regresamos con las estrellas del ritmo.

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1: 12 del mediodía con 2 minutos.

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temperatura de 25 grados centígrados con el cielo ligeramente despejado. Le presentamos ya las estrellas del ritmo que llegan para darle ese toque especial a nuestro fin de semana, ese toque de alegría, ese toque de diversión, de buena vibra, de actitud. Ese toque donde nos dice, es hora de destapar una chelita, dos chelitas, tres chelitas, bien que la vi. Es sábado, el cuerpo lo sabe, ¿sí? Qué mejor que relajarse escuchándose buena música. Y si se puede, si estás en casa, si ya estás saliendo de repente del trabajo, ¿por qué no relajarse un fin de semana en casita, compartir con la familia? Se puede, claro que sí, sí se puede, ¿no? Eso sí, primero llegando a casita. Tampoco porque hay gente que no llega a la casa. Se escapan del trabajo nada más. Ya llegan en la noche todo borrachito. De ahí al otro día está con la cara triste porque no hay nada en la billetera y encima de su casa los votos. Lo peor. Primero asegúrense llegando bien y completo en su casa. Saluditos para Chiquillo Jerry, para el Toro Viejo Chamo. Me dice para el Cholano también. Lo mejor de la esperanza. Saludos, chicos, que a esta hora están totalmente activados. Con Estrella, la más fuerte. Saludos para Leonardo, para Kevin, dice el ingreso a la UNT. Muy bien, saludos chicos, un abrazo, bendiciones y que sigan pasando un bonito fin de semana disfrutando a esta hora de las estrellas del ritmo. Aquí en la mejor, tu radio Estrella, la más fuerte. Más adelante estaré mencionando a mis ganadores. Y te vas preparando, no te olvides, mañana domingo le presentamos Domingos Millonarios y Chelerazos. 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
1: 12 del mediodía con 31 minutos.
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presentándote hasta ahora las estrellas del ritmo. Y por supuesto, en este bloquecito voy a dar a conocer ya a una de mis ganadoras. Atención de todos nuestros oyentes que estuvieron participando en el ranking estrella de la semana. Ya tengo una primera ganadora, ¿okay? Una mami. Atenta, por favor, porque luego se tiene que comunicar de inmediato conmigo a través del WhatsApp para poder coordinar la entrega de su premio, ¿okay? Me pasaron los chicos de producción el nombre de la ganadora de los 25 kilos de arroz. Empezamos con los 25 kilos de arroz. Atención a mi mami, Evelyn García Marreros de Manuel Arévalo. ¡Felicidades, Evelyn García Marreros de Manuel Arévalo! ¡Al toque al WhatsApp! Al toque para realizar las coordinaciones. Nos falta mencionar quién se lleva su canasta estrella y su yape de

0: nos tenemos que ir. Hasta aquí hemos llegado con lo que es las estrellas del ritmo. En este bonito sábado, primero estuvimos con los estrellas pedidos, luego te presentamos el ranking y bueno, finalizamos siempre con las estrellas del ritmo acompañándote mientras que tú estás en tu día de labores, mientras que de repente estás en casita preparando un rico almuerzo para la familia, a esta hora ya preparándote a almorzar. Buen provecho. Nosotros hemos culminado, pero en los siguientes minutos estará con ustedes ya nuestro amigo Arturo Chávez, el más humilde. Y por supuesto, antes de irnos rápidamente, tenemos que mencionar también quiénes son nuestros dos últimos ganadores. Así es que atentos, por favor, a toda la gente que estuvo participando para poderse llevar sus premios, porque llegó el momento de mencionarlos y ya saben que luego tienen que comunicarse de inmediato con nosotros, ¿ok? Vamos rápidamente entonces con la Super Canasta Estrella. ¡Atención, Eduardo García Leca de Alto Trujillo!
1: ¡Ganaste!
0: ¡Felicidades, Eduardito! ¡Se lleva su premio! ¡Felicidades, Eduardo! ¡Se lleva su canasta estrella! Vamos ahora sí rápidamente con el yape. Redoble nuevamente, chicos, y con eso cerramos ya el yapecito. ¡Atención! ¡La mami Alicia Palacios Carranza del Rico Porvenir!
1: ¡Ganaste!
0: ¡Felicitaciones, Alicia y el papi Eduardo también! Comunicarse rápidamente con nosotros. El Porvenir y Alto Trujillo, ¡felicidades!
2: ¡Ciudad Pacífico!
0: Conmigo será hasta el día lunes. Lunes a partir de las 9 de la mañana. Ya saben que mañana, domingo, Radio Estrella te presenta Domingos Millonarios y Chelerazos. Si ves alguna unidad móvil que está premiando, es la unidad de tu Radio Estrella. Buen provecho con este fin de semana.

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15 minutos en todo el Perú. ¿Cómo están? Hola, hola. Hola, bienvenidos a la programación de Tu Radio Estrella, la más fuerte. Hablando de Chao para ti a esta hora, el locutor más humilde, Arturito Chávez, te dice muy buenas tardes. ¿Cómo están? Hola, hola. Bienvenidos a la programación de Tu Radio Estrella, la más fuerte. A partir de este momento, ya hoy sábado, fin de semana, tímidamente Lazo Rey nos acompaña, pero se siente el calorcito, ¿no? Hemos subido 5 pisos y estamos transpirando ya. ¿Cómo? No, poco a poco nomás este cachito de aire acondicionado, por favor, poco, bájale, bájale más. No, vamos a terminar sin garganta. Y hoy estamos con la gente de Esmeralda y Orquesta. Hoy, de todas maneras, claro. Hoy y mañana somos Esmeralda y Orquesta. Hoy y mañana le pertenecemos a Manuelito Gil y a Esmeralda Reyes. Nada más. La 1 de la tarde con 16 minutos, bienvenido. Arturo Chávez te saluda, te dice buenas tardes, Perú. Luego de esta canción vamos con una frase, ¿eh? La frase de hoy, fin de semana, sábado. Volumen, ponte cómodo, ya estamos en el Festival de las Estrellas. Hasta las 5 nos quedamos.

nombra mi estrenadora, escuchando la radio hasta ahora. Ahí viene la Ermelinda. Saludos para todas las chicas que trabajan en el expendio de verduras. Expendio de verduras, de frutas. Ahí están las chicas encantadoras, guapísimas por acá. Vaya usted, vaya. Cuando yo voy me traigo todos sus melones, porque qué rico melones de la flaca, ¿verdad? Unos melones. Ya no, ya. De verdad, vaya, vaya al mercado de la Ermelinda. Ahí están las frutas especiales. Vienen al por mayor y menor. La frase para el día de hoy: no te rindas, por favor, no cedas. Aunque el frío queme, aunque el miedo muerda, aún hay vida en tus sueños. No te rindas, por favor, sí.

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1: 1:33 p.m.
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0: chicos de Radio Estrella, ¿cómo estamos? Buenas tardes. Aquí estamos revisando el WhatsApp de cabina. Saludos para Leonardo Kevin, que ingresó a la Universidad Nacional de Trujillo. Qué bueno, ¿eh? La UNT. Saludos para chiquillo Jerry, el toro viejo, ¿eh? Azu. El toro viejo, chamo. Y el cholano, lo mejor de la esperanza. ¿Qué te conocen por allá? ¿Te can... toro viejo, dijeron, vete? Ese es otro, allá otro toro viejo. La 1:41 en todo el Perú, el locutor más humilde, Arturo Chávez, te saluda de campaña, te acompañamos, te apapacho, te pellizca, te engríe, te mima. Golosa. Saludos para la destronadora y todas las chicas encantadoras de la Armelinda.
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0: Ya la vi, ya la vi. Ya.

0: Cerro Baja. Cuando el humilde habla, la destronadora llega. Tú tienes la culpa, solitaria. Tú me la presentaste. Tú tienes la culpa. Tú tienes la culpa. Mis amigos que están en las combi de Huanchaco, ¿no? Saludos para toda la gente hermosa del volante.
1: Porque seguimos
0: avanzando. Gracias por escucharnos, gente del volante. Ahí estás en tu unidad móvil, en tu colectivo. Silva. En tu taxi colectivo, en tu unidad móvil. ¡Combi! ¡Vamos, fuerza, fuerza, muchachos, fuerza! Estuvo mal la mañana, la tarde te va a ir recontra bien. Va a ir mejor. Bueno, y si la tarde te va mal, de repente la noche te va mejor. Y si la noche te va mal, báñate con ruda.

regale siempre razones para seguir adelante, ¿eh? Incluso cuando el camino se ponga difícil. Incluso cuando sientas que todo te va mal. Una sonrisa flor de labio, por favor. Sí. Sonríe, nena, sonríe. Sonríe, cachito, ríe, cachito, ríe. Punto final de este bloque, retornamos luego a las 2 de la tarde, ¿eh? A partir de esa hora viene el super enfrentamiento del día de hoy, fin de semana. ¿Qué será de la vida de mi amigo José Carlos? No, me dice que ya se convirtió, ya está, no, ya. Tú lo encuentras con la Biblia en la mano. ¡Claro! No, ni le mencione la palabra chela, hermano.

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todo el Perú, ¿cómo están? Hola, hola, bienvenidos al enfrentamiento de esta hora. ¿Cómo están? Hola, hola, hoy sábado, fin de semana. Hoy fin de semana. Y el cuerpo lo sabe. No, mentira, ya el cuerpo ni se acuerda. Estamos en cabina de tu radio estrella, la más fuerte. ¿Cómo están? Hola, hola, Arturo Chávez te saluda, el locutor más humilde te dice muy buenas tardes de este bonito sábado, 5 de septiembre. 5 de septiembre.

septiembre, hoy. Ya escucharon a la Universidad de la Cumbia Guamarina, los hermanos Quiroga, Querebalú, Mañuco, Tioco, Pepe Lucho. Los hermanos Quiroga de la hermosa provincia de Sechura. Año 1976, aparece Guamarina. Junto a un ícono de la cumbia peruana, mal llamada chicha, porque no me gusta cuando se le dice chicha. La neta cumbia peruana fue un ícono y un monstruo espectacular de la voz. Cuando él cantaba, los cerros bajaban. Sí, Papá Chacalón junto a Guamarina en el grupo número uno. En el grupo número dos, año 1972. Tremendo. De los hermanos Lozada Florian. Hoy, bajo la batuta de Bianca Belén, Arturo Lozada. Son los hijos de Walter Lozada. Llevan la batuta de Armonía 10, que es Walter Lozada y orquesta. Armonía 10 se piura en el grupo número 2, junto a el grupo Guinda del Perú. Bienvenidos al enfrentamiento por 10 momentos.

Buenas tardes, Cascas. Buenas tardes, Chimbote. Bienvenidos a todos, es el enfrentamiento de tu radio estrella, la más fuerte. Comenzamos, ¿ah? Comenzamos. Es hora de que emitas tu voto. Emite tu voto al toque. Dame tu voto.

0: Un pequeño yapecito de 40 nuevos soles. 40 nuevos soles. Bueno, el yape era de 50, pero ya utilizamos 10. 10 nomás, porque soy el más humilde. 10. Mentira, es un yape de 50 nuevos soles. Gracias a mis amigos de Pionero. Pionero Plus. Saludos para toda la gente de Pionero Plus. Y mis amigos del Rey del Combinado. Que están en la puerta número 4 del mall. Ahí está la gente del Rey del Combinado. Para el grupo Guinda del Perú.
1: Escucha, es purita calidad.
0: Luego esta canción vamos con llamita telefónica al aire, ¿ah? No, mensaje de texto, audio. No, al aire, todo tiene que ser al aire. 10 llamadas telefónicas para que puedas ganar los 50 soles, ¿ah?

0: Angelcito, al aire, al aire. Toca.
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0: Puede llamarnos al número de WhatsApp o igual al número normal, ¿eh? 927-25-31-35. Sí. Tú escoges tu número. Escoges tu suerte el día de hoy. Para que no diga luego, no, tú me dices el número. No, tú escoges tu suerte, ¿ah? 10 llamaditas, nada más. 10 participantes al toque. Me indicas también por quién votas. Lógico, me tienes que indicar por quién votas, ¿ah? Si el grupo número 1 o el grupo número 2. En el grupo número 1 es Agua Marina con Chacalón. Papá Chacalón y Agua Marina. En el grupo número 2 está Armonía 10 y el grupo Guinda del Perú. Recibo a partir de este momento la llamadita telefónica, mi estimado Cachito. Habilitamos ya nuestro 927-25-31-35. Nombre completo, por favor. Lugar de donde te comunicas, de dónde me escuchas, de dónde me llamas, de dónde te reportas. Y escoges tu número del 1 al 10, al toque. Tienes gente del volante también, ¿eh? Participan todos. Amas de casa, gente del volante, gente que está trabajando hasta ahora. Hermanos vigilantes. 50 luquitas, gracias a mis auspiciadores. Hoy, sábado 5 de septiembre. Donde la estamos pasando recontra chévere. Hoy puede ser tu día de suerte, si es que te comunicas con nosotros al toque para que puedas permitirnos inscribirte del 1 al 10. Emite tu voto para que puedas llevarte los 50 nuevos soles de hoy. Son 50 luquitas que van a tu yape, a tu yape. Mensaje de texto, no, Cachito. Solamente llamadas telefónicas al aire. Ni audio tampoco, no. Recibo llamadas, nada más.

con el papá Chagalón, Aguamarina, papá Chagalón, Aguamarina, el grupo número uno. Y en el grupo número dos está Armonía 10 con el grupo Guinda. Emite tu voto. De pasadita te inscribe para los 50 nuevos soles de yapecito. A un yape, 50 nuevos soles de hoy. Escoge este número del 1 al 10 para que puedas ganar el día de hoy con Estrella la más fuerte. Vuelvo, repito, no recibo mensajes, ¿ah? La gente está que se escribe por acá por mensajes, no. Solamente llamadas, nada más. Llamadas, por favor. Llamadas telefónicas al aire al toque.

0: 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Esta es la hora.
1: 2:30 p.m.
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4: ¿Qué tal? Muy buenas tardes, escucho Radio Estrella. Mi voto es por el grupo número 2. Saludos para los siguientes de Huanchaco. Su gran amigo, el solitario feliz.

0: chicos de Radio Estrella. Saludos para todos los transportadores de paradero número 3, ¿no? Tercer paradero, tercer paradero en Esperanza. Saludos, gracias muchachos, gracias. Vamos con llamaditas telefónicas al toque. Solo llamadas, el toque del 1 al 10 al toque. Vamos con esa llamada al toque, ¿eh? Buenas. Aló. Alócate, hola. Hola, buenas tardes. Hola, buenas tardes, reina. Tu nombre, por favor, y escoge un número del 1 al 10.
1: Herrera Rojas
0: Luz, ¿no? Un número del 1 al 10.
1: Gracias, Herrera Rojas.
0: Mi amor, escoge un número del 1 al 10, mi vida. El número 6. Herrera Rojas. ¿De dónde llama, me dijiste?
1: De Arrique Esperanza, Ramiro Priolet, escuchando el no, Estrella, la más fuerte.
0: Un besote, mi reina, para el día número 6 que pediste, mi amor. Suerte para el día de hoy, porque ya te toca también, Luz, ¿ah? El número 6 me dijiste.
1: El grupo número 2.
0: El 2, ahí ya, cambiamos entonces. Luz Herrera Rojas. Ya, mi amor, ya, perfecto, muy bien, no te preocupes. El 2 para ti. Un beso, cuídate, suerte. Siguiente llamada telefónica al toque. Número 2 para Luz Herrera Roja. Número 2 para Luz Herrera Roja. Ya. Hola, chicos de Radio Estrella, ¿cómo está? Mi voto por el grupo número 2, le indican por acá. Armonía 10, el grupo Guinda. Saludos para todas las chicas que están trabajando a esta hora en la Fiat. Gracias a la gente que está trabajando en la Fiat. Hola, buena tarde. Aló. Buenas tardes, mi hermano. Mi hermano lindo, dame tu nombre completo, pero primero dame el número del 1 al 10.
2: El número 8.
0: 8. ¿Tu nombre completo?
2: Miguel Ángel Guamán Cerquín.
0: Cerquín, Guamán Cerquín de...
2: Primera etapa.
0: Primera etapa, hermano. La radio que te acompaña, mi estimado Miguel Ángel.
2: Más fuerte.
0: Un abrazo, cuídate mi rey, cuídese mi rey, cuídese. Número 8 para usted. Hola, buenas tardes, aló. Radio Estrella, la más fuerte, mi hermano. Número del 1 al 10.
2: ¿Qué número hay?
0: El 1, el 2, hay todos, prácticamente todos, porque cuatro. Recién estamos comenzando. El 4 está libre, mi hermano. Tu nombre completo.
2: Amado Ascol Amaya.
0: Amado
2: Ascoy Amaya.
0: Ascoy Amaya. ¡Ah, caramba, de Cartavio! Un aplauso para la gente de Cartavio, por favor. Qué bonito recibir una llamada de Cartavio, mi hermano lindo. ¿Qué tal está saliendo la señal por allá? Cuéntanos.
2: Ahí está, clarito.
0: ¿Aló? Sí, ¿me escuchas?
2: Está bien claro, bien clarito está.
0: La radio que escuchan en Cartavio, mi hermano lindo.
2: La más fuerte.
0: ¡Un abrazo! ¿Tu voto para quién? ¿Tu voto para quién? ¿Grupo número uno o grupo número dos? Repuntando el grupo número uno, es el momento, ¿ah? ¿Eh?

0: una secuencia de llamadas telefónicas para que emita su voto. El voto número uno, el grupo número dos es ahora.
1: ¡Gana! ¿Quién gana? ¿Quién gana?
0: Pueden llevar de los 50 luquitas del día de hoy. 50 en Yape, gracias a mis amigos de Producto de Limpieza El Pionero.
1: ¡Pionero Plus! También.
0: 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Turno para Papá Chacalón, es ahora.

pasa? Ahí te emites tu voto también hasta ahora. ¿Para quién? ¿El grupo número uno o el grupo número dos? En el grupo número uno, Agua Marina y Chacalón. Armonía 10 y Guinda en el grupo número dos, ¿ah? Chicos de Radio Estrella, ¿cómo están? Me envían mensaje de texto, por favor, por mensaje de texto. Yo les he dicho que no lo voy a anotar para el sorteo, solamente llamadas telefónicas. Pero bueno, vamos a dar lectura a los mensajes. Hola, Chiqui dice, ¿no? De parte de Chiqui, para toda la gente que está allá. Saludos allá en Río Seco, en Piura. Saludos para toda esa gente bonita de Río Seco. Un saludo cordial para todos ellos. Ahí están los muchachos. Para Chiqui Bon y para todos los muchachos, votamos por el grupo número uno, Agua Marina y Chacalón. Papá Chacalón avanzando, papá Chacalón y Agua Marina. La gente del volante, muchachos, aquí estamos. Saludos, nos reportamos. Aquí está la empresa de transporte rumbo a Vía Marina. La gente que se va rumbo a Vía Marina, ahí están los muchachos transportadores. Ahí están, bueno, qué bueno, ¿ah? Para David Fernando, un saludo para Sonia Soledad. Para todas las chicas que están en sintonía de la Arroyo hasta ahora, la gente que se transporta a Vía Marina. Nuestro voto para el grupo número 2, Armonía 10 y el grupo Guinda. ¡Qué bárbaro! Sigo recibiendo comunicaciones también hasta ahora para que te puedas escribir para los 50 nuevos soles. Tú me pides tu voto, tú me pides también hasta ahora el número para que puedas inscribirte para los 50 nuevos soles.

0: linda. Hola, buenas tardes.
1: Una canción.
2: Hola, buenas tardes.
1: Tu melancolía.
0: Escoge un número en 1 al 10, mi amor. Un número del 1 al 10, escoge.
2: El 10.
0: El 10, tu nombre, mi amor, completo.
2: Calderón Herrera.
0: Calderón Herrera, tu nombre.
2: Tengo chanzao.
0: Muy chanzao. Pero dame tu nombre. Calderón Herrera es tus apellidos, pero tu nombre.
2: Vanessa Calderón.
0: Vanessa, Vanesita, la radio que escucha.
2: Estrella, la más fuerte.
0: El grupo número 1 o el grupo número 2, mi amor.

ponemos punto final a este bloque, punto final redoble para presentarle al ganador, por favor, mi estimado Cachito. Mediante sus votos, el día de hoy, sábado 5 de septiembre, gana Armonía Díaz, el grupo Guinda del Perú, el grupo número 2. Por poquísimo. Por poquísimo, el día de hoy se lleva el grupo número 12. Ahora, Armonía Díaz, el grupo Guinda del Perú. Ganadores. Son los ganadores, Cachito, del día de hoy. Ganadores del enfrentamiento de hoy, sábado 5. Retornamos 9 a las 3 de la tarde. Arturo Chávez, retornamos, ¿ah? Retornamos con Estrella la más fuerte. Seguimos regalando.

0: 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Esta es la hora.
1: 3:01 p.m.
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bienvenidos a esta hora. ¿Cómo están? Hola, hola, bienvenidos al Festival de las Estrellas. Ya estamos en cabina. Listo para recibir comunicaciones para que puedas escribirte para los 50 nuevos soles, ¿ah? Me queda el 1, el 3, el 7, el 9. Número disponible para que tú puedas hacerte acreedor el día de hoy de los 50 luquitas de Yape. Me queda el 1. Sí, cachito, me queda el 1, el 3, el 6, el 7. El 1, el 3, el 7, el 9. Para que pueda ganar el día de hoy los 50 luquitas de Yape hasta las 4 de la tarde, ¿ah? Te inscribo rápidamente a esa hora. Llamadita telefónica a través de nuestro 927-25-3135 el día de hoy. Sábado 5 de septiembre, estamos en el fin de semana y con tu Radio Estrella, la más fuerte.

así. Comunícate con nosotros. Habilitamos ya nuestro 927-25-31-35. El más humilde de los locutores te saluda a esta hora. El que nunca te maletea, nunca.

0: 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Esta es la hora.
1: 3 de la tarde con 32 minutos.
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0: completar las 10 llamadas para los 50 nuevos soles de Yape, ¿ah?
1: Sí. ¡Arriba!
0: Me queda el 1, el 3, el 7 y el 9. El 1, 3, 7 y 9. Nos queda, rapidito.
1: Eso es Corazón Serrano.
0: Nos queda el 1, el 3, el 7 y el 9 para un yapecito de 50 nuevos soles, ¿no? 50 luquitas a esta hora en la tarde. Hoy, sábado 5 de septiembre. No llama, le das tu nombre completo. El lugar de donde llamas y, lógicamente, la respuesta que te hace ganar. Yo escucho Radio Estrella, la más fuerte. Y tú escoges tu número. Vamos con las últimas llamaditas, últimas llamadas. Por mensaje de texto no, ¿eh? Por mensaje de texto no. Por mensaje de texto no, cachito. Solamente por llamadas telefónicas. Vamos con esa llamadita. Hola, buena tarde, ¿eh? Aló. Hola.
2: Buenas tardes.
0: Hola, reina. Tu nombre, por favor.
2: Isa.
0: ¿Tu nombre?
2: Elisa. Aldo. Cabrera Vega.
0: Elisa. Elisa, ¿el 1, el 3, el 7 o el 9?
2: El 9.
0: El día 9. Perfecto, el número 9. Elisa Cabrera
2: Vega.
0: Vega, ¿de qué barrio me llamas, Elisita? ¿De qué barrio, mi amor? ¿De qué barrio?
2: Allá, de Valle Sol.
0: Valle Sol. Te voy a anotar con el número 9, mi amor. Suerte para los 50 nuevos soles de Yape el día de hoy, ¿ah? ¿Eh? Mi vida, la radio que te acompaña fuerte.
2: Más fuerte.
0: Un besote, reina. Cuídate, suerte. Vamos con la siguiente llamada. ¿Sí, tenemos otra llamadita? Continuamos, continuamos.
1: Esta canción, disfrútala.
0: Nombre completo, por favor, ¿ah? ¿Eh? Nombre completo. Hola, buenas tardes.
3: ¿Aló, Radio Estrella?
0: Mi hermano lindo, el 1, el 3, el 7 son los números que me quedan.
3: ¿Aló, Radio Estrella?
0: Sí, el 1, el 3 o el 7 son los números que me quedan. Hermano lindo, dame tu nombre, por favor. Tu nombre. ¿Aló?
3: José María Asco.
0: ¿El 1, el 3 o el 7?
3: El 9.
0: Me queda el 1, el 3 o el 7.
3: ¿Aló?
0: El 1, el 3 o el 7 me queda, mi hermano.
1: De una noche sin luces.
3: ¿Aló?
0: Ya, me queda el 1, el 3 o el 7. Escoge un número.
3: El 7.
0: El 7. Tu nombre completo, ahora sí.
3: José María Asto Rodríguez.
0: José María Asto Rodríguez. ¿De qué barrio me llamas? ¿De qué barrio?
3: Gracias. Alto Moche.
0: Gracias, mi hermano. Un abrazo. Cuídate. Medio sortija. Me di más de José María. Creo que de más María que José. Creo. Hola. ¿Aló?
2: ¿Aló?
0: Buenas. ¿Tu nombre, por favor? El 1.
2: Buenas tardes.
0: Buenas tardes, mi reina. ¿El 1 o el 3?
2: El 1.
0: El 1. Nombre completo, mi reina.
2: Blanca Lander Zabaleta.
0: Blanca.
2: Esperanza Parte Baja.
0: Lander Zabaleta. Esperanza Parte Baja.
2: Estrella.
0: La más fuerte.
2: La más fuerte.
0: Suerte, mi amor. Te doy el número 1 para ti, entonces.
1: Dale esa vueltita. Dale esa vueltita. Despacito.
0: Hola, buena tarde. Aló.
3: Aló.
0: Mi hermano lindo, el número 3 para ti. Nombre completo. ¿Tu nombre?
3: Aló, buenas tardes.
0: Sí, buenas tardes. ¿Tu nombre, mi hermano? ¿Tu nombre?
3: Brian Chuquipoma.
0: Brian Chuquipoma. ¿De dónde? ¿Qué barrio?
3: El Rico por Venir.
0: Rico por Venir. Mi hermano lindo, el número 3 para ti entonces, ¿ah? ¿Eh? Brian, la radio que te acompaña siempre.

Pues a la cocina. Que te acompañe tu hermana. Saludos para Giovanita. Saludos para Giovanni. Ah, Giovanni, la nerita. Saludos. En cualquier lugar de Trujillo, solo nos ha enviado una fotito. Haciéndonos provocar. Un vaso heladito, un vaso heladito. Está bien. Goza la vida, goza la vida. En el Festival de las Estrellas, Arturo Chávez contigo, te acompaña hasta las 5 en punto de la tarde.

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1: 4:29 p.m.
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la tarde con 44 minutos. Voy a dar a conocer quién se lleva los 50 nuevos soles de hoy, ¿ah? Me alcanzan ya los chicos de producción el número ganador. Uy, Dios mío, lo que son las cosas, ¿ah? Lo persiguió y lo consiguió. Lo que son las cosas. Ganador de los 50 nuevos soles del día de hoy, sábado 5 de septiembre. Arturo Chávez te saluda. Para usted que recién está sintonizando la radio, somos Estrella, la más fuerte. ¿Quién se lleva? Un amigo del volante. David Ramírez Poma con el número 5. Davidcito Ramírez Poma, tiene que llamarlo mi hermano para poderte hacer tu entrega respectiva para que, sí, le des a los chicos de producción el número de IAPE, por favor. Pasen la voz a David Ramírez Poma. Si no está en sintonía, pierde su premio, ¿ah? Yo les dije, mantengan la sintonía hasta las 5 de la tarde. David Ramírez Poma, número 5, el ganador de los 50 nuevos soles de hoy. Repito, David Ramírez Poma. Número 5, ganador de los 50 luquillas el día de hoy. ¿Qué estás pasando? Chévere. Somos Estrella, la más fuerte. 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

Llegamos a la parte final del programa. Llegó Henry Guevara para continuar. Un gusto tremendo acompañarlos desde la 1 en punto de la tarde. Pasen un bonito fin de semana. De mi parte será hasta el día de mañana 6 en punto de la mañana. Cuídense, pórtense bonito, que nada les cuesta. Henry Guevara para continuar en tu radio estrella, la más fuerte. Fin de semana.

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0: suena la palma. Porque ya estamos sábado, fin de semana, sábado 5 de septiembre, por supuesto. Solo por la número 1, Reyes, y la más fuerte, 102.7. Y suena así.
1: Vamos a presentar una canción que sigue sonando.
0: Salud, salud.

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0: motivadazo con la buena música, me dice siempre con los 102.7. Ay, ese ya la va fuerte. ¿Para qué más? Dice lo máximo.
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0: Hola.
1: Aquí está Adriano Benítez. Adriano Benítez y Orquesta.
0: ¡Suelo!

0: Gracias.
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